0: llegaban a un acuerdo, el árbitro decidió jugar el primer tiempo con una pelota argentina y el segundo tiempo con un balón uruguayo. Curiosamente, Argentina dominó la primera mitad y Uruguay la segunda. Así nació la Copa del Mundo, un torneo que con el paso de los años se transformaría en el evento deportivo más seguido del planeta.
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0: las 20 horas y 30 minutos.
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0: las 20 horas y 57 minutos.
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2: Hola, soy Rodrigo Gutiérrez y les voy a hablar del Mundial de Italia 1934. 4 años después del histórico torneo de Uruguay, la Copa del Mundo llegó a Europa por primera vez. Italia fue la sede del Mundial de 1934 y el campeonato comenzó a mostrar una organización más moderna y competitiva. A diferencia de la edición inaugural, esta vez participaron 16 selecciones y se estableció un sistema de eliminación directa desde el comienzo. Incluso el país anfitrión, Italia, tuvo que clasificar y disputar una fase clasificatoria para asegurar su presencia. La Italia de los años 30 vivía bajo el gobierno de Benito Mussolini, quien vio en el Mundial una oportunidad para mostrar la fortaleza y modernidad de su nación. Los estadios se llenaron y el torneo despertó una enorme atención internacional. En la final, disputada en Roma, Italia enfrentó a Checoslovaquia. Los visitantes sorprendieron abriendo el marcador, pero los italianos lograron empatar y posteriormente ganar por 2-1 en tiempo suplementario. Entre las figuras destacó Giuseppe Meazza, considerado uno de los mejores futbolistas de su época y cuyo nombre identifica actualmente al famoso Estadio de Milán. Un dato curioso de este Mundial es que fue el primero transmitido por radio a numerosos países, permitiendo que millones de personas siguieran los partidos sin estar presentes en los estadios. Italia levantó así su primera Copa del Mundo y confirmó que el torneo había llegado para quedarse. Sin embargo, los acontecimientos políticos que marcarían Europa pronto influirían también en la historia del fútbol.

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0: las 21 horas y 34 minutos.
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0: las 21:59.
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0: Son las 6 de la mañana y 28 minutos.
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0: Son las 6 de la mañana y 57 minutos.
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1: Son las 7 de la mañana y 28 minutos.

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0: 7:57 a.m.
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1: Son las 8 de la mañana y 29 minutos.
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1: Son las 9:01 a.m.
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1: Son las 9:56 a.m.
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2: Las 10 de la mañana y 56 minutos.
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0: las 11 de la mañana y 25 minutos.
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1: Las 12 horas en punto.
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3: Hola, ¿cómo están? Bienvenidos a un nuevo programa de Pinceladas Folclóricas, el programa favorito en el dial nacional. Queremos invitarlos a recorrer nuestro país en un viaje de historias, personajes, mitos y leyendas junto a la mejor música chilena. Un día como hoy, 14 de junio, sucedió el siguiente hecho histórico que destacamos a continuación. En el año 1828, solemnemente son sepultados en Santiago los restos de los hermanos Carrera, Juan José, José Miguel y Luis, cuyos restos fueron repatriados desde Mendoza, donde fueron fusilados. Fueron colocados en una sola urna, siendo conducidos hasta la Catedral de Santiago en una carroza escoltada por 30 guardias chilenos con uniforme de parada. Mientras, el pueblo que asistía a la ceremonia oía el tañido de las campanas, himnos militares y el estampido intermitente del cañón del Cerro Santa Lucía. El lugar estratégico se leía con grandes caracteres: la patria a los Carrera, agradecida de sus servicios, compadecida de sus desgracias. Junto a mis compañeros y amigos, los historiadores Juan Rojas Morales, Luis Malebrán Olivares y este servidor, Jorge Coqui Olivares, les decimos, ya comenzamos un nuevo programa de Pinceladas Folclóricas.

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2: Diego de Almagro es una ciudad y comuna del norte de Chile, en la provincia de Chañaral, región de Atacama. Se sitúa a 70 kilómetros al este de la ciudad de Chañaral, que es la capital provincial, y a 149 kilómetros al norte de Copiapó, la capital regional. La ciudad debe su nombre al conquistador español Diego de Almagro. La superficie total de la comuna de Diego de Almagro es de 18.664 kilómetros cuadrados. Su población, mayoritariamente urbana, alcanza los 13.925 habitantes según el censo del año 2017. Aparentemente, la ciudad nació producto de la explotación de la mina Tres Gracias en el siglo XVII. Anteriormente, fue conocida con el nombre de Pueblo Hundido, que se convirtió en el nudo ferroviario más importante del norte del país, pues a principios del siglo XX fue estación terminal de los ferrocarriles del Estado y en 1914 se completó el longitudinal norte, también llamado Longino. El geógrafo chileno Luis Risopatrón lo describe como una aldea en su libro Diccionario Geográfico de Chile en el año 1924. Pueblo Hundido, aldea, es de corto caserío. Cuenta con servicio de correos y estación de ferrocarril y se encuentra en el cauce de la quebrada del Salado, a 790 metros de altitud. Está rodeada de un pequeño huerto y alfalfal regado con el agua salobre que brota al pie de una barranca en medio de un extenso llano de arena y greda, la que se recoge por largos fosos de un par de metros de hondura y se utilizaba también en un establecimiento metalúrgico. La comuna de Pueblo Hundido nació oficialmente el 19 de agosto de 1972 bajo el gobierno de Salvador Allende. Su primer alcalde fue Florencio Vargas Díaz. El 13 de abril de 1977, el nombre de la comuna fue oficialmente sustituido por el de Diego de Almagro. En marzo de 2015, la comuna fue abatida por un temporal que afectó desde Antofagasta hasta Coquimbo, con la consecuente crecida y desborde del río Salado, deslizamiento de tierra, personas aisladas por corte de rutas, viviendas destruidas, personas damnificadas y desaparecidas, cortes de energía eléctrica y de fibra óptica. La comuna de Diego de Almagro, como les dije anteriormente, fue creada el 19 de agosto de 1972 bajo el gobierno de Salvador Allende Gossens. Un recorrido por las comunas de nuestro país. Acompañemos esta, por supuesto, con la mejor música chilena.
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2: Estimados auditores, en los siglos pasados, cuando los ejércitos no contaban con la logística, la intendencia y demás servicios actuales, el papel de las cantineras era fundamental. El nombre cantinera es una palabra muy amplia en el idioma militar. Implica desde una pequeña tienda de comestibles hasta la de tener siempre a disposición del soldado herido o enfermo las curaciones, los remedios y una alimentación adecuada. Es obligación de la cantinera atender de diana a silencio las necesidades de los soldados. Nunca han fallado cantineras apoyando la acción militar. Y a lo largo de la historia y en diferentes países, las mujeres han acompañado a los ejércitos dando grandes muestras de abnegación y desprecio por la vida, socorriendo con la mayor solicitud a los enfermos o heridos en la batalla. La primera mujer que figura en la historia de Chile con el calificativo de cantinera fue la sargento Candelaria Pérez, famosa heroína de la guerra contra la Confederación Perú-Boliviana en 1837. Ella había nacido en 1810 en el barrio de La Chimba, en Santiago. Se trasladó a vivir al Perú en 1833, acompañando a una familia holandesa con quienes trabajaba como empleada. Luego de algunos años en ese país, se desligó de sus patrones y abrió una cocinería en el Callao con el nombre de Fonda de la Chilena. Cuando el ejército de Chile, al mando del general Manuel Bulnes, entró a Lima, ella pidió ser enrolada, lo que se le concedió con el título de cantinera enfermera. Dado sus conocimientos del lugar, sirvió de correo, participando además en el combate del Cerro Pan de Azúcar y en la batalla de Yungay. Por el valor demostrado en dicha batalla, fue ascendida a sargento. La sargento Candelaria Pérez falleció en Santiago el 28 de marzo de 1870, a los 60 años. Ella tiene el gran mérito de haber iniciado una tradición de cantineras. Así, cuando se declara la Guerra del Pacífico 9 años después, fue común que a las mujeres que partieron al norte con el ejército se las denominara cantineras. Hasta 4 cantineras podían ser parte de una tropa. Al comienzo solían marchar en las últimas filas vistiendo el mismo uniforme que el resto de la unidad, pero poco se demoraron en desfilar al frente de todos los soldados. El cargo requería antecedentes morales intachables y la autorización para integrar el ejército la otorgaba el gobierno y las autoridades del regimiento. Los ejércitos peruanos y bolivianos tenían como característica el gran número de mujeres que los seguía. Allí eran llamadas rabonas, por marchar al final de las filas. Y el término se arraigó de tal modo que la Real Academia Española de la Lengua la incorporó al idioma español como mujer que suele acompañar a los soldados en las marchas y en campaña. Ellas, entre otros menesteres, preparaban el alojamiento y la alimentación. No tenían más patrimonio que una olla o algún menaje de cocina, una manta y sus polleras raídas por las desventuras. Sufrían privaciones y gélidos fríos. Acampaban a campo raso, cubriendo a sus niños con las polleras, pero nunca se abatían por el desánimo o la fatiga. El ejército expedicionario chileno no fue la excepción respecto a esto, siendo común que las mujeres siguieran a los soldados hacia Antofagasta desde los comienzos de la Guerra del Pacífico. Toda esta compleja situación llevó al gobierno de Chile a emitir un decreto el 14 de junio de 1879 prohibiendo que mujeres acompañaran al ejército en campaña. A pesar de esto, gran cantidad de chilenas participaron activamente como cantineras y como soldados en todas las batallas de la campaña del desierto. Son tantas y es de tanto mérito su presencia en el combate, pero desgraciadamente es imposible nombrarlas a todas. Mas no podemos dejar atrás a María Quiteria Ramírez, natural de Yapel, que se enroló en el segundo de línea, ni a Irene Morales, que disfrazada de hombre trató de enrolarse en Antofagasta, a Filomena Valenzuela Goyenechea y Mercedes Devia, que se enrolaron para seguir a sus esposos, a Josefa Herrera, quien más que cantinera fue un soldado más en el frente de batalla, a Carmen Vilches, a quien los 4/4 le dedican el tema Las bombachas coloradas. Otras cantineras que han pasado a la historia fueron Leonor Solar y Rosa Ramírez, por su heroísmo durante la batalla de Tarapacá. Ellas fueron las que murieron junto al comandante Eleuterio Ramírez, cuando fue atacada la choza que hacía de hospital. Un caso especial es la cantinera Juana López, pues al iniciarse las hostilidades de la Guerra del Pacífico, Juana no pudo resistir los impulsos y corrió, junto a su esposo y sus tres hijos, a los campos de batalla. Ella partió integrándose al batallón segundo de línea de Valparaíso, siguiendo a su marido don Manuel Saavedra. Este y sus tres hijos se repartieron en distintas unidades del ejército. En la batalla de Dolores muere su esposo, y sus tres hijos perecen también en sucesivas batallas, pero ella continuó como cantinera hasta el término del conflicto bélico, entrando a Lima con el ejército vencedor, llevando al cinto la espada de un oficial enemigo, en cuya hoja ella misma escribió la fecha de las acciones de guerra en las que se había encontrado. En esta hoja había grabado una leyenda que mostraba su espíritu guerrero. Decía: recuerdo de Juana López, con la espada vencedora con la que vengué mi sentimiento. Sobre esta espada, nunca jamás Chile será vencido. Juana López, enero 15 de 1881. La voz de las cantineras chilenas sobresalía entre los soldados como sobresale el eco del clarín entre los estruendos de las batallas. Batallas en las que a muchas de ellas les costaría la vida, y a otras cantineras, con mayor suerte, les dejaría profundas heridas en el alma. Estimados auditores, estamos en Pinceladas Folclóricas.

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1: Miles de historias permanecen en el olvido y sin escribirse. Una de ellas es la del Trompa, apodo del legendario y famoso contrabandista que hizo de las suyas en la época de los pisqueros. Sus aventuras son un cautivante capítulo en la historia de Atacama. Su existencia estuvo rodeada de misterio, de personajes oscuros y sin escrúpulos que arriesgaron sus vidas a punto de balas por recónditos recovecos del desierto. En la década de 1930 hubo olor a pólvora, sangre, miedo e intrigas, y también coraje. Mi amigo Julio Palma Vergara, mientras conducía su jeep por áridas pampas, me relató vivencias de este singular personaje que tuvo la suerte de conocer cuando era un niño. Le puse atención porque poco se sabe de los sangrientos encuentros entre pisqueros y carabineros, donde hubo muertos por ambos lados. La mayoría de los caídos quedaron enterrados en la soledad más absoluta del despoblado y sin nombres. Me narró que en las feroces luchas a muertes se recuerdan tres nombres: el Trompa, un oficial de carabineros apellidado Subercasó, y un odiado sargento, de quien se aseguraba no tuvo piedad para mandar al otro mundo a más de 15 contrabandistas. Mientras escuchaba a mi amigo, recordé al mentado carabinero apodado el Ajicito, quien se caracterizó por su extraordinaria puntería en esa brutal época. Entonces pregunté, ¿habrá sido el Ajicito al que persiguieron los cabecillas de las principales bandas juramentándose atraparlo y degollarlo? Se asevera que el sargento de policía, al sentirse hostigado, se fue a vivir a un aislado lugar campestre en el sur del país, seguramente para escapar de la urdida venganza de los forajidos. Lo extraño es que, transcurrido cerca de un año, fue encontrado degollado y torturado en un apartado campo. Cierto es que en el comercio ilegal de licores con destino a Potrerillos sobresalió el Trompa. Todos le temían. El Chico Núñez, quien vivió en Las Vegas de Chañaral Alto, contó que siendo un niño observaba a menudo a su viejo subiendo un cerro, y que cuando a lo lejos veía a los bandidos en dirección a su majada, bajaba corriendo y nos trasladaba a unos altos roqueríos para escondernos del peligro. Su padre se quedaba solo, ofreciéndoles agua y pasto para sus caballos. El Chico Núñez agregó que eran hombres muy malos. Había bandas pequeñas y otras más grandes, con 20 o más jinetes. La más grande era la del Trompa, y decían que era la más fiera. El Trompa, un hombre de baja estatura, musculoso y de enormes bigotes, usaba un gran sombrero, llevaba un revólver en la cintura y una carabina en la montura de su mula. Este personaje, que se transformó en leyenda, murió anciano en Pueblo Hundido, hoy Diego de Almagro. Julio Palma conocía su nombre, sus cuitas y arriesgadas andanzas, pero ese episodio es para otra crónica. Una historia real que se convirtió en leyenda: el temido Trompa. Acompañemos esta historia leyenda con la mejor música chilena.

0: Luis Malebrán Olivares nos tiene algo de historia en Pinceladas Folclóricas.
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2: Estimados auditores, bienvenidos a Pinceladas Folclóricas. Hoy les quiero contar un hito importante económico de nuestro país, la historia del salitre. Bueno, el salitre es uno de los capítulos más intensos, fascinantes y contradictorios de la historia de Chile. Marcó una época de riquezas extremas, adelantos urbanos y lujo para la élite chilena, pero también de profundas desigualdades sociales, huelgas sangrientas y una dependencia económica que terminó costando muy caro para el país. Este periodo aproximadamente duró entre 1880 y 1930. Se le conoce como el ciclo del salitre o la buena época chilena. Antes de la década de 1870, el mayor yacimiento de salitre, el nitrato de sodio, utilizado en el mundo entero como un poderoso fertilizante, pero también como base para fabricar la pólvora. Estaba en el desierto de Atacama, pero bajo, en ese entonces, la soberanía del Perú, en la región de Tarapacá, y también Bolivia, en la región de Antofagasta, pertenecían a estos dos países. Sin embargo, la gran mayoría de los trabajos y los capitales que se invertían ahí, en ese sector, eran de capitales chilenos y británicos. Pero las tensiones, los impuestos y el control de la riqueza desencadenaron la Guerra del Pacífico. Por ahí, por el año, ¿no es cierto?, como todos sabemos, en 1879 a 1884. Tras la victoria chilena, el país se anexó estos dos territorios y pasó a tener, de la noche a la mañana, Chile, el monopolio mundial del salitre. Ya a partir de 1880, cuando ya eran territorios chilenos, el desierto se llenó de oficinas salitreras, pequeños pueblos autosuficientes construidos en medio de la nada absoluta del desierto, alrededor de los centros de excavaciones, ¿no es cierto?, y refinamiento. Ahí estaba esta oficina salitrera. Tuvieron sus inicios en 1870, si nos vamos a sus inicios. Tenían un método artesanal y precario. Se calentaba el caliche a fuego directo en fondos de cobre, que consumía demasiado combustible y desperdiciaba mucho mineral, sirviendo solo para caliche de altísima pureza. Pero también hubo un periodo, ¿no es cierto?, un sistema, un periodo de auge entre 1876 y 1920. Introducido por Santiago Humberton, utilizaba vapor de agua de alta presión en grandes estancas, que eran los cachuchos, para lixiviar el mineral de forma industrial, multiplicando la producción del nitrato. Tenía estos grandes estanques de cachuchos, ¿no es cierto?, donde realizaba ahí la producción del nitrato. Y también las últimas resistencias, los últimos hitos de este salitre, que fue entre 1920 en adelante, implementado por ingenieros norteamericanos, permitía procesar caliche de baja ley y mecanizar casi todo el proceso. La oficina como María Elena y Pedro de Valdivia nacieron bajo este modelo. El Estado chileno tomó una decisión particular. Decidió no nacionalizar las salitreras, sino dejar la explotación en manos de privadas, principalmente del magnate británico John Thomas North, el rey del salitre, y cobrar un cuantioso impuesto de exportación. Con este dinero, el Estado financió la modernización de Chile. Se construyeron miles de kilómetros de vías de trenes, viaductos en la alcantarillada de Santiago, escuelas públicas en todo Chile y majestuosos edificios como el Museo de Bellas Artes en Santiago. Mientras en Santiago, en la metrópolis, se modernizaba, ¿no es cierto?, en el norte de nuestro país, era bastante brutal, ¿no es cierto? No había nada de modernización, era todo lo contrario a Santiago, ¿ya? Miles de campesinos y enganchados viajaban al desierto en busca de un mejor futuro, ¿ya?, encontrándose con condiciones inhumanas, el calor sofocante de día y el frío bajo cero de noche. No se les pagaba con dinero, así como lo que tenemos ahora, sino que eran fichas plásticas, de metal o de cartón. Imagínense cuando se le lavaba la ropa y se le iba las fichas, perdía todo. ¿Qué le valía esta ficha para comprar en la pulpería? La pulpería era un almacén de la misma oficina minera, dueña del pueblo, lo que generaba un monopolio absoluto, ¿ya? También no se consideraban los accidentes, que había muchos accidentes constantes por la explotación de la dinamita y la inhalación de gases, de los cachuchos, de los refinamientos. Había muchas enfermedades sobre eso. Esto dio nacimiento a la cuestión social, a movimientos populares, el sindicalismo chileno. El punto de quiebra más dramático ocurrió el 21 de diciembre de 1907 con la matanza de la Escuela Santa María de Iquique, donde el ejército reprimió con ametralladoras una huelga legítima de miles de obreros pampinos matando a un número indeterminado de personas, entre esos niños, mujeres, bueno, en fin, se dice una cantidad aproximada entre 500 o más de 2.000 personas. El éxito de Chile radicaba en el mundo, no tenía otra opción para comprar nitrato natural, pero durante la Primera Guerra Mundial, entre 1914 y 1918, los aliados bloquearon completamente los suministros hacia Alemania. Obligados por la necesidad militar, los científicos alemanes lograron, ¿no es cierto?, inventar el salitre sintético, fijando el nitrato, ¿no es cierto?, directamente del aire. Cómo nace este producto a través de este salitre sintético. Este hito del salitre sintético hirió de muerte a la industria nacional. El salitre químico era mucho más barato de producir, aunque las oficinas resistieron en un tiempo. La Gran Depresión de 1929 le dio el tiro de gracia a la economía chilena en ese mercado del salitre. Ya hoy en día las oficinas saliteras más famosas como Humberston y Santa Laura son declaradas Patrimonio de la Humanidad de la UNESCO. Cuando tenga la oportunidad de estar por Iquique, por Antofagasta, traten de ir a conocer alguna de las saliteras, en este caso la de Humberston y Santa Laura, que están ahí en cerca de Iquique, ya que son reconocidas por la UNESCO. Permanecen mudas en medio del desierto de Atacama como un verdadero pueblo fantasma. Son testigos de la historia de ese entonces. Si tienen la oportunidad, vayan a la salitera, viajen y conozcan esa parte de la historia de Chile. Bueno amigos, esta fue una pequeña pincelada de lo que fue el salitre en Chile, y sigamos disfrutando de más pinceladas folclóricas.

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Al así hacerlo, estamos contribuyendo a conservar y transmitir la tradición oral, la que no debe morir nunca. El poeta estadounidense Allen Ginsberg escribió: quien controla los medios de comunicación, controla la cultura. 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
2: Las 13 horas y 3 minutos.
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0: las 13 horas y 27 minutos.
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2: Las 13 horas y 59 minutos.
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0: las 14 horas y 28 minutos.
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1: Las 14 horas y 56 minutos.
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1: Las 15 horas y 57 minutos.
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0: las 17 horas y 3 minutos.
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0: Bienvenidos, hermanos y hermanas, una vez más a otro domingo que nos juntamos a chacharear de la Fórmula 1. Felices por nuestra parte, ya que Ferrari al fin ocupó el sitial que merece, querido hermano. Así es, amigos, la fábrica de Maranello se situó en lo más alto del podio en lo que respecta en la espectacular pista del maravilloso circuito de Barcelona, Cataluña, también conocido como el circuito Montmeló. Así es, el 7 veces campeón de Fórmula 1, Lewis Hamilton, le devolvió la alegría a todos nuestros tifosis del mundo. Por supuesto, comentaremos con nuestra fanática número uno los pormenores y avatares de la excelente carrera que nos entregaron nuestros, al final de la carrera, exhaustos gladiadores del asfalto, hermano de estos, de los otros, los Inglosaut de Gonzalo, la movida nacional de Cami, circuito interno, nos adentra en la epsique de los pilotos del, y la música, queridos hermanos, infaltable en nuestras conversaciones. Y partimos Fórmula Elqui, saludando a mi amigo Mafu. Hola, Mafu, ¿cómo estáis?
1: Hola, ¿cómo estamos? Hola, querido amigo, hola, auditores, hola, Loncho, hola, Dani, hola a todos.
0: Hola,
1: estamos
0: hola.
1: Todos de rojo, como siempre hemos sido de Ferrari.
0: Siempre de Ferrari, compadre. Nunca me ha gustado otra escudería que Ferrari.
1: Somos los tifosis de...
0: Tifosis chilenos.
1: Desde Visco el que...
0: Chilensis tifosis, sí.
1: Oye, increíble. Tuvimos una carrera sensacional. Amigos, Barcelona... Bonito circuito, muy bonito.
0: Un excelente circuito.
1: Bonito circuito. Tiene todo lo que tienen todos los demás circuitos. Por eso lo ocupan de prueba también a Barcelona. Y vimos un carrerón. Estamos viendo, yo creo que estamos en el momento, estamos viendo buenas carreras de Fórmula 1. Ya hemos tenido, esta es la séptima, hemos tenido 6 carreras ganadas por Mercedes. Una ganada por Russell, la primera, y todas las demás, las 5 siguientes.
0: Por el Bambino.
1: Por el Bambino, que le pasaron cosas también, ya lo vamos a comentar. Y la última carrera que la gana Ferrari con Hamilton, que Hamilton no cabía.

0: sentía en su felicidad, la verdad. Se lo lloró todo en el podio. Lloró cuando tocaron la canción de Inglaterra.
1: O sea, feliz, ¿no?
0: Lloró con los tifosi.
1: Lo habíamos comentado nosotros ya de este nuevo despertar de Hamilton en esta. El año pasado estuvo muy decaído por bueno, se comentó entre McLaren y Mercedes, qué sé yo, se llevaron todo el año pasado. Pero se notaba muy alicaído y este año se notó con mejor semblante. Creo que la meditación y el yoga le está haciendo muy bien.
0: Muy bien.
1: Se ve más, está más espigado, se ve más despierto, más limpia su mirada.
0: Ángela Cooler.
1: Justamente.
0: Es su asistente, ¿cómo se dice? Su personal trainer.
1: Bueno, claro. Ahí está feliz, se le nota. Y hoy día ya ganando, seguramente que ya no quiere más Hamilton. Se notaba muy contento.
0: No, y Ferrari también estaba muy contento.
1: Y estaban contentos todos sus compañeros también. Los demás pilotos también estaban todos muy contentos.
0: Sí, oye, sí. Impresionante eso, ¿ah? ¿Eh? Estaba todo el mundo feliz. Que eso es lo bueno. Eso es lo bueno que pasa aquí en Fórmula 1 también, que al final tú veías que todos se saludaban con tanto entusiasmo. Sí, porque en realidad. Es como que gana, cuando ganó el más chico, todos estaban felices.
1: Claro.
0: Gana el más experimentado, el más viejo.
1: Este es ídolo también de ellos.
0: Siete veces campeón.
1: El Hamilton es ídolo de todos estos jóvenes, pues de claro. Russell.
0: Claro.
1: Incluso de Verstappen. Es ídolo de todos ellos, ganó mucho, fue muy grande el Hamilton.
0: Claro.
1: Y lo sigue siendo, está renaciendo, como decimos.
0: Qué increíble. Siete veces campeón. Wow, fue fantástica. Oye, el GP, les vamos a contar un poquito sobre el GP de Barcelona. ¿Qué es lo que era? ¿Cómo eran? ¿Cuántas vueltas? Fueron 66 vueltas. ¿Vos sí te acordáis un poquito? ¿Sigo yo ya?
1: Sí, no, yo, mira. De partida, este circuito de Barcelona también es considerado por la escudería y los pilotos uno de los trazados más completos del mundo. Ya, por Dios, es muy balanceado. Técnicamente, el diseño exige una configuración aerodinámica muy equilibrada para los autos, porque acá hemos contado ya nosotros que las configuraciones de los autos muchas veces siempre se fijan con respecto a las características de cada circuito.
0: Claro.
1: Este circuito tiene una longitud de 4.657 kilómetros.
0: Sí.
1: Ya esta es la configuración sin la última chicana, porque tenía una que la sacaron. Tiene 16 curvas totales, 9 a la derecha, 9 a la izquierda, y las zonas clave, que son la recta principal, que es de un kilómetro, una maravilla.
0: Qué buena esa recta.
1: Y que termina con una fortísima frenada, ya que estamos tan italianos, una fortísima frenata in la curva 1 e 2, el principal puntos de adelantamiento, compadre. Tiene la curva 3, que la curvone, un larguísimo, intenso giro a la derecha de alta velocidad que exige al máximo, compadre, los neumáticos, que muchos tuvieron que decir en esta carrera, chiquillo, ¿ah?
0: Sí, ¿ah?
1: Y bueno, Fórmula 1, MotoGP, Resistencia y Clásico, Ferrari, final y Mundial, y tiene de todo esta pista, compadre. Es una de las pistas fabulosas del mundo, yo creo. Los españoles tienen mucha suerte para eso.
0: Oye, bueno, y entonces, la pole. ¿Cómo fue la pole? La pole fue impresionante también. La pole se la llevó Russell. Russell de Mercedes se llevó la pole, seguido ahí a pasos de Hamilton. Y ya cuando estaban en las prácticas previas, ya se notaba un adelanto de Mercedes, de Ferrari. Se notaba que ellos iban bien, habían hecho los cambios necesarios, también Mercedes estaba imbatible. Russell fue imbatible todo el fin de semana, pero...
1: Sí.
0: Pero Ferrari se notaba que venían. Y bueno, pasó lo que pasó, justamente. La carrera, ¿qué quieren que les diga? Ya la vamos a comentar, la carrera con la Dani. Le estamos haciendo nosotros, por lo menos aquí, contándoles esta parte tan entretenida que tiene que ver con el circuito. Fue muy importante dentro de este circuito, es el cambio de neumáticos. Fue realmente especial. Igual ocurrieron cosas en la carrera que dieron la posibilidad de cambiar de todo tipo de neumático. Ellos algunos cambiaron dos veces y Hamilton cambió tres veces. Es que tenían otras estrategias y le funcionó dentro de cómo se dio la carrera, le funcionó súper bien. Pero qué importantes son los neumáticos.
1: Sí, igual hubieron dos safety car dos virtual safety car
0: claro, justamente
1: generalmente ellos ocupan eso como un comodín, más o menos, que
0: claro, pues son 10 segundos menos para poder cambiar neumáticos,
1: justamente, o sea. Y aprovechar de cambiar en este momento, como habían partido con un tipo de neumático y tenían que en algún momento cambiarlo.
0: Claro. Oye, tenemos una. Oye, hay un silencio por el sector de acá. Hay un cachagoto que hay un silencio.
1: Algo pasa.
0: Algo pasa, ya. No te voy a contar una historia.
1: ¿Qué?
0: Nunca habló al principio de la presentación.
1: Ah, no importa. No,
2: es que estaba esperando hablar yo de Barcelona. Y quería impregnarme de lo que usted estaba hablando, coño. Y bueno, la verdad es que no refleja nada de lo que yo vi en la carrera.
0: Ah, ya, bueno.
2: O sea, que disculpen que se los diga con tanta.
1: ¿Discrepa usted?
2: Absolutamente. Absolutamente.
1: Cuéntenos un poco, Loncho.
2: Es que yo soy hincha del Real Madrid.
1: Ah, sí.
2: Entonces no tengo nada que ver con Barcelona.
0: Ahí está.
1: No, así, ¿y usted que no era de la Chile, oiga?
2: Es que la Chile tiene una relación gracias a Django.
1: Ah, sí.
2: Que Django canta, claro. Al león, yo lo quiero en el corazón. Entonces, por eso yo no tengo nada que ver con ustedes ahora.
0: Ah, bueno.
2: Que sigan hablando.
0: Ya, sigamos nosotros nomás, porque ¿para qué le hablamos más de este?
2: Pacotillas.
0: ¿Qué le vamos a decir?
1: No, el fútbol, en realidad. Bueno, ahora por la locura del mundial. Es una real.
0: Oye,
1: locura.
0: Barcelona, Barcelona, el circuito de Barcelona se inauguró el 10 de septiembre del 91. Y se creó el Gran Premio de España de Fórmula 1, ahí, el 35 Gran Premio de España. Y ahí partió este trazado especial, que es Cataluña. Oye, bueno, mira, vamos con...
1: ¿Qué? ¿A usted le gusta al tiro nomás?
0: Al tiro nomás.
1: Mire, chiquillo, yo le voy a poner. Bueno, vamos a viajar al pasado, muy al pasado, sí, porque vamos a conectarnos ahora. Vamos a tomarnos todo de las manos, vamos a prender las velas rojas, compadre, y nos vamos a conectar con uno de los dioses del rock and roll. Ni más ni menos que Chuck Berry, compadre, que nos deleita con un homenaje a una de las rutas más famosas del mundo, compadre, la que es la ruta 66 en Estados Unidos. Este fanático de las latas tuercas combustible nos ofrece en este single de cacha del año 1961, allá por los albores del rock and roll, compadre, como ahora lo conocemos, la canción Ruta 66. Hermanos, juntemos nuestras manos y en señal de reverencia saludemos a Chuck Berry en Fórmula Elqui por la 100.1, queridos amigos. Roots.

0: Muchos chiquillos, volvemos nuevamente a nada menos que este programa Fórmula Elqui. En vivo y en directo son exactamente las 5 de la tarde, 46 minutos. Mafu, siga comentándolos.
1: Ahí volví. Bueno, amigos, vamos a conectar nada menos y nada más que con nuestra querida amiga de Santiago, la Dani Tifosis. Y todas esas cosas que está vibrando con este triunfo de Ferrari, por supuesto, cómo no. Cómo no vamos a estar contentos. Ferrari la lleva. Y ahí te tenemos, Dani, una canción para ti,
2: Por supuesto.

0: Vamos, Dani, vamos, Dani.
1: Así está, muy bien.
0: Ahí estamos. Oye, bueno, ¿qué decir? ¿Qué decir? Estamos todos contentos con que haya ganado Ferrari, la verdad. ¿Cómo viste la carrera, Dani? ¿Cómo viste la salida? ¿Cómo viste todo? Fue sensacional igual el trabajo que hizo Ferrari este fin de semana, ¿o no?
1: Sí, bueno, primero saludar a todos los seguidores de la Fórmula 1, en especial a todo el pueblo tifosi, que por supuesto es una cuestión, una sensación maravillosa ver ganando esa hermosura de máquina. Y realmente tuvimos algo de suerte, hay que decirlo, esto no fue una cuestión de que Ferrari dominó, no, tuvimos algo de suerte, por fin la suerte nos tocó a nosotros, hay que decirlo, porque siempre es al revés. En esta oportunidad nos tocó justito, fue fantástico, y lamentablemente no fue el piloto de mis amores, que es Charles Leclerc, todos saben, pero una Ferrari en el podio, en el número uno, escuchando el himno italiano por la escudería, es maravilloso, realmente fue muy muy muy emotivo, muy bonito. Y estoy súper contenta de que haya ocurrido. Creo que le hace muy bien a la Fórmula 1, le hace bien a Hamilton también, como piloto de Ferrari. Creo que debe ser una experiencia nueva ganar en un equipo tan pasional, tan sanguíneo, de sangre caliente, ¿no es cierto? No como Mercedes, que son alemanes y son más distanciados, no se vuelven locos, no tocan las campanas en la plaza, en la catedral, no salen a la calle de a miles, ¿no es cierto?, a celebrar. Entonces creo que va a ser una experiencia muy distinta y me parece fantástico también, como digo, para la Fórmula 1, cortar un poquito la racha de Mercedes también es bueno.
0: Claro.
1: Así que estoy contenta.
0: Qué bueno, Dani. Fue espectacular, la verdad. Sí, pensándolo bien, de acuerdo a lo que tú dices, en Italia debe ser una fiesta en este momento, porque hace 30 años que no... Bueno, el último primer piloto de la primera... Schumacher ganó una carrera en el año... ¿Cuándo fue? ¿Hace 30 años atrás?
1: Que fue por... 96.
0: Que ganó su primera carrera por Ferrari, ¿no es cierto?
1: Por Ferrari, fue una carrera muy rara.
0: Allá,
1: llovía. Sí, claro, y Schumacher, o sea, estamos hablando de Schumacher. 7 veces campeón del mundo, al igual que Hamilton, claro. 7 veces campeón del mundo. Schumacher también, que es una figura dentro del automovilismo, que sine qua non, digamos, claro, tremenda.
0: Claro, bueno, y esto lo repite Hamilton hoy día en Barcelona y gana su primer gran premio con Ferrari y estupendo.
1: Así es.
0: Estupendo. Oye, bueno, la carrera, la salida, salieron súper bien todos. ¿Cómo viste esos primeros momentos, el primer stint, la verdad, que es la parte cuando empezó como a ordenarse la cosa?
1: Mira, la verdad pensé que podría haber habido un poquito más de batalla en los primeros puestos. Hemos hablado algunas veces de los compuestos de neumático y para volver a hacer un pequeño resumen, Pirelli, que es el único proveedor de neumáticos de la Fórmula 1, tiene distintas, vamos a decirlo en simple, distintas durezas de neumático. Va de un neumático que se llama el neumático blando al neumático duro, pero tiene varios niveles, solamente que para cada carrera elige llevar 3, y desde esos 3 hay uno que es el más blando, el medio y el duro, que no es para todas las carreras el mismo. O sea, el duro de Barcelona no es el mismo duro de Spa, por ejemplo, porque el asfalto es distinto, a veces han reasfaltado o sencillamente no tiene suficiente agarre la pista, y así van poniendo distintos compuestos. Ahora, es en esta Fórmula 1 de ahora, la estrategia, no sé, yo diría que vale por supuesto mucho menos que lo que era hace 30 años atrás, donde uno entraba a pits a cambiar neumáticos, pero además a cargar combustible,
0: claro,
1: ¿no es cierto?
0: Cargaban.
1: Es totalmente distinto, pero ahora, por ejemplo, la partida de hoy día, yo pensé que podía mostrar un poco más, porque Hamilton, que partía segundo, nosotros recordemos que Russell partía primero, y Hamilton tenía gomas blandas, o sea, era la más blanda de las tres que llevó Pirelli. ¿Ya qué significa esto? En términos muy generales, lo que podemos apreciar siempre en las pruebas es que el neumático de goma el neumático blando, de compuesto blando, anda más rápido, ya permite mejor agarre hacia la superficie del asfalto, pero se degrada más rápido también. O sea, tengo que cambiarla antes. Si por el contrario, una goma dura, voy a tener todo lo contrario, voy a tener mayor tiempo de vuelta, ya, pero me va a durar mucho más. Entonces esas son cosas con las que hay que jugar. Como Hamilton partía segundo, lleva goma blanda, yo dije, es un riesgo también. ¿Por qué? Porque el auto, cuando empieza la carrera, está lleno de combustible, o sea, es un auto muy pesado. Pero Ferrari jugó con eso y dijo, bueno, quizás si me logro poner primero, logro gestionar un poquito el neumático, avance. Pero resulta que en la primera curva no quedó primero, siguió segundo. Entonces de ahí en adelante yo dudé. Dije, bueno, ok, quizás no nos va a ir tan bien. Y además me pareció que la primera parada de Hamilton, que fue en la vuelta 12 recién, yo dije, chuta, estamos mal, le erramos, pero totalmente. Sin embargo, las cosas, bueno, más adelante vamos a hablar de cómo fue el resto del desarrollo de la carrera. Pero inicialmente hubo poco movimiento,
0: claro.
1: Poco agresivo, creo yo, todo el mundo fue poco agresivo en la primera curva. Esperaron a estudiarse, ¿no es cierto? A
0: ver, yo creo que fue bien. Sí, justamente, yo creo que fue bien estudiado, como tú lo dijiste, qué buena palabra, porque en realidad el primer stint fue bien. Todos estaban como súper apretados, igual, todos a full, pero todos como bien preocupados de que no salirse de los límites de pista, que era todo el rato, todo el mundo se salió de los límites de pista. Y por ahí le hacían comentarios los de McLaren, decían, sí, si la Antonelli se ha salido 5S.
2: Sapeando.
0: Pero todos se habían salido. O sea, tú mirabas claro. La cámara desde arriba y tú veías que quién giraba en esa curva que hay, que no me acuerdo cómo se llamaba.
2: Todos muy caballeros, ¿eh? Todo muy, muy fair play.
0: Todos pasaban por afuera de la línea blanca.
2: Pero nadie se topó, todos se miraron con caras bonitas.
0: Bueno,
2: fue muy caballero todo.
0: Sí. Bueno, ese fue el primer stint y entretenido. Yo lo encontré entretenido igual. Para mí, igual fue un poquito nerviosa la partida, pero no, como tú dijiste, no pasó mucho. Antonelli se nos quedó atrás, pero después, en el segundo stint, vino lo entretenido, ¿no?
1: Mira, en realidad yo creo que creo que el segundo stint estuvo más bien fome. mi apreciación en términos de que pasó poco.
0: Ya, pues,
1: pero ya empezamos a ver un poco a decir, ok, a ver que, por ejemplo, Mercedes iba claramente a dos paradas,
0: claro,
1: y ver que Ferrari aparentemente iba a tres, o sea, eso ya empezó a ser como evidente para todo el mundo, sí. ¿Ya? Ahora, ¿qué significa ir a tres paradas en vez de dos? Bueno, que pierdes, ¿no es cierto?, todo el tiempo que recorre el auto en pit lane, que son, no sé cuántos serán en todos los...
0: Eran 21, distintos,
1: pero no
0: 21 en total. 20
1: segundos.
0: Claro.
1: Entonces, ya era una situación compleja. Porque para poder equiparar, por ejemplo, al piloto que situas primero, para equiparar al segundo, tienes que llevarle de ventaja 20 segundos por lo menos, uh-huh, para mantenerte en el puesto. Entonces estaba bastante, bastante complejo. Se veía que Mercedes venía súper firme. McLaren estaba haciendo su carrera, su ritmo, no estaba realmente en la pelea. No había nadie más en la pelea. Aquí era una cuestión de básicamente, si uno lo analiza como un poquito más en frío, esto era Mercedes manteniendo el primero con Russell, segundo Antonelli. Y Ferrari llegaría tercero, sería como lo lógico. Ya eso era como que ya se estaba esperando, independiente de que en algún minuto Leclerc hubiera estado primero porque le faltaba una parada, independiente de que Hamilton también hubiera estado primero porque también tenía una parada más, porque iba una estrategia de tres paradas, pero ahí llegó la suerte.
0: Ellos cambian más o menos la vuelta 35-36. Mercedes cambia neumático y ahí queda Hamilton primero y viene lo que tú nos vas a contar ahora, vos.
1: Claro, Hamilton queda en la punta de la carrera, pero además pendiente, ¿no es cierto?, de un cambio de neumático.
0: Claro, él tenía que cambiar.
1: De su última parada, que ya está lista, que todos sabían ya que iba a ser. Incluso en la radio ya le habían dicho, estas son las 7 vueltas que tienes que, vamos a dar el todo por el todo. Y Hamilton estaba en esa cuando se produce un milagro. Bueno, en realidad no, considerando el año que han tenido, no es un milagro, porque se queda el Aston Martin, ¿no es cierto?, de Fernando Alonso, y sí, se queda en un lugar en el que es necesario o un safety car o un virtual safety car. Ajá. Esto fue muy poquito después de que habían cambiado neumáticos varios de los pilotos.
0: La vuelta 41 fue eso.
1: El que no había cambiado fue Hamilton. Justo. ¿Qué significa esto? Cuando se establece un virtual safety car, que fue el caso, los vehículos, uno, tienen que bajar la velocidad, todos, en un orden, en una proporción igual. Por lo tanto, ninguno se va a adelantar, ninguno va a poder avanzar sobre el otro o acercarse al otro, claro, porque tienen que ir a la misma distancia a la que quedan, mientras dure todo este virtual safety car. ¿Qué pasó? Que Hamilton aprovechó este virtual safety car, que es bajo condición de bandera amarilla, ¿no es cierto? Uh-huh. Entra a pits, cambia los neumáticos, tiene sus neumáticos nuevos, ¿no es cierto? Que era lo que iba a hacer en su última parada, claro, pero durante el régimen de safety car, o sea, perdón, de virtual safety car. ¿Y qué ocurrió? Que no perdió posición. Entonces queda igualado en términos de paradas, ya no tiene que entrar, digamos, a pits. Mercedes tampoco tiene que volver a entrar a pits, pero está primero. La posición era inmejorable, o sea, cayó del cielo. Realmente fue una cosa que nadie esperaba. No había habido ningún problema, ningún choque, no había habido banderas amarillas importantes, no había habido nada. La carrera había sido interesante, a ratos un poquitito plana.
0: Y ahí es cuando...
1: Y que de pronto se ocurriera esto, fue como wow. Y tuvimos ese poquito de fortuna. Y Hamilton después, claro, hemos visto cómo andan los Mercedes de bien, tiene una buena velocidad final. Entonces era, ¿podrán Russell y Antonelli acercarse y quitarle el primer lugar a Hamilton o no? Y eso fue lo que continuamos viendo el resto de las vueltas.
0: Claro.
1: Y no pudieron arrebatar el primer lugar a Hamilton, ganó la carrera, y lo único que pasó muy interesante fue que, faltando poquito para el final de la carrera, Kimi Antonelli, que fue durante varias vueltas detrás de su compañero, lo pasa, quedando segundo Antonelli, en una maniobra, yo diría que fue bastante arriesgada, en términos de que Kimi Antonelli estaba ya apercibido por haberse salido de pista, claro, varias veces. Entonces, una salida de pista más y le iban a dar penalización,
0: sí,
1: en segundos. Sin embargo, se jugó, fue increíble. Yo no sé si Russell no se lo esperaba o qué, pero lo pasó de manera brillante, tremendo. Sí. Y yo creo que moralmente Russell se fue, pero a no sé dónde, no sé a qué parte se fue, pero esto tiene que haber sido casi como un, para los que jugaban Mortal Kombat, como un fatality. Porque realmente fue, la pasada de Antonelli fue tremenda. Lamentablemente faltaban 3 vueltas para el final y Antonelli, el auto falla, tuvo una falla mecánica tremenda, súbita. El auto se apagó, literalmente, uh-huh, y Antonelli tuvo que abandonar, al igual que mi favorito, Charles Leclerc, que tuvo una falla hidráulica en el auto también, faltando 3 o 4 vueltas del final, también lo mismo. Una falla hidráulica que en el fondo, yo no sé, muchos de ustedes habrán manejado esos autos antes de que llegara la famosa asistencia hidráulica, que había para doblar un
2: no poco, se puede doblar,
1: había que sí, dar no sé cuántas vueltas al manubrio,
2: muy y era duro, muy pesado. Muy duro.
1: Bueno, imagínense tratar de hacer eso mismo en un Fórmula 1 que va a 200 kilómetros de promedio, o 220, 30, sí, imposible, tuvo claro que retirar también el vehículo. Fue una carrera súper entretenida, sobre todo al principio y al final, tuvo hartas cosas. Me preocupa que lo que está pasando con Mercedes, recordemos que hace 2 carreras atrás Russell también tuvo un fallo motor, y pareciera que era igual, como que se apagó, así fue, desapareció, claro, voló, no siguió nada, y ahora Antonelli parece haberle pasado lo mismo, y eso hay que ponerle ojo.
0: Como medio sospechoso igual.
2: Es que se pone, es que eso se pone, sí, cuando se, yo creo que se te pone, tú vas a cantar en Russell, se le pone a Antonelli atrás, compadre, yo y creo que sufre, viejo, sufre el auto, sufre los pernos, sufre todo el auto, compadre, porque este gallo debe apretar el volante, no, así, no, transpirar, viejo, con el cabro chico atrás. Porque generalmente cuando va, viene, tú traías a el bambino prego, a el prego bambino, ajá, atrás, él generalmente viene con mejor, siempre anda con mejor ritmo el gallo.
0: Mucho mejor.
2: Siempre va andando mejor que ti. Entonces Russell se ha encontrado en todos los, en varias carreras ya con el prego bambino atrás, pero apretando, y por eso lo pasa, porque ya el otro, porque tiene que pasar, va más rápido.
0: Además, la estrategia, yo te digo, él analizar y que el Bono le haya dicho, ¿sabéis qué? Son en las últimas tres vueltas que lo vamos a pasar. De hecho, lo pasó en la tercera, antes de terminar, claro, la carrera, y lo pasó extraordinariamente. Lo achicó. No,
2: genial.
0: El Russell lo achicó hacia el lado, lo tiró hacia el lado derecho, pero él igual pasó.
2: Es que va más rápido, tiene que pasar.
0: Y lo pasa, además lo pasa, y además queda inmediatamente así, se empieza a distanciar.
2: Lejos.
0: Y eso yo creo que, como decía la Dani, a Russell no le cayó nada.
2: Pero ¿cómo? Si él era, vos, era yo, decía, era. Imagínate, yo, maestro.
0: Russell venía para ganar la carrera. Sí, venía para ganar. Pero ya, lo primero, Hamilton queda adelante. Y Hamilton quedó bien adelante. Oye, la estrategia estuvo, esta vez, súper buena. Súper buena, Ferrari, sí, la hizo. Además, fue rápido todos los cambios de neumático, no fue tan.
2: No, súper bueno.
0: No, de hecho, el último fue sensacional.
2: El auto saltó y bajó, saltó nomás.
0: Exactamente.
2: Saltó, poing, y
0: bajó, y 2,6 y para afuera.
2: Nada más.
0: No, fue muy buena esa salida. Salió, no sé, 4 o 5 segundos o 6 delante de Russell, que, claro, venía ahí encima. Bueno, ¿y qué hablar?
2: Sí, pues el Russell iba sobrándose las manos y se le mete este otro adelante.
0: No. No, no. Y Kimi lo pasa, no.
2: No, no. Y mi mamá, que me da.
0: Pero ya estaba contento. Russell estaba contento, peor el tema. Bueno, oye, ¿qué querés que te diga? Mira, Lewis Hamilton ganó con 19.61 segundos con respecto a Russell. La segunda posición, mira. Qué increíble la ventaja que sacó. Voló Hamilton.
2: ¿Y quedó segundo en el campeonato piloto?
0: Sí, si ya vamos a dar esos antecedentes. Oye, voy a hacer un pequeño paréntesis porque nos estamos comiendo unas galletas, a todo esto, exquisitas, ¿sí o no?
2: Sí, bueno, unas galletas que nos mandó nuestra fiel auditora Fabi Pinto,
0: mira. Vamos a mandar un saludo con el amigo madrileño que tenemos hoy día. Mira. El saludo se lo vamos a mandar a la Fabi con nuestro amigo.
2: Loncho Panza. Digo, por Sancho, no por Loncho.
0: Gracias, ya por Loncho. Le agradece la galleta.
3: ¿A quién?
0: A la Fabi. Una amiga de nosotros se llama Fabiola Pinto. Sí, que nos escucha y nos manda galleta.
3: Le mandamos un saludo a Fabiola.
0: Siquiera que madrileño.
2: Os quiero, os
3: que,
2: vamos a
3: que es una damasela, ¿no?
0: No será gacela.
3: O no alcanza a ser damasela.
0: ¿Una gacela?
3: Damasela.
2: Sí. Es damisela, pero.
3: Le alcanza a ser damisela.
2: Es damisela, pero no es doncella.
0: Es poco serio.
2: Pero no es doncella.
3: Es doncella, entonces.
2: No es doncella.
3: Le mandamos un saludo a doncella, a Fabi.
0: Ya, oye, gracias, Fabi, te pasaste. La galleta está tan exquisita. Manda más.
2: Manda un tecito porque está media sequita.
0: Es la reina de Pisco.
2: Sí, uno de los reinados, porque aquí en Pisco hay varias reinas. Porque la reina,
0: reina
2: del Pisco, la reina del.
0: La vendimia.
2: La segunda reina del Pisco, porque creo que son tres reinas del Pisco, por si una falla.
0: Por si una se cura.
2: Algo así. Claro, uno toma. No, pero mi simpatía y todo eso existe, ¿no?
3: No, la reina del Pisco. La reina de las estrellas, de las tradiciones, la reina de la amistad, la reina de la vendimia y.
0: ¡Yo! ¡Este se las toma todas!
3: Son todas reinas. Como dijo nuestra querida Gabriela,
2: todas.
3: Le mandamos un saludo a la reina.
2: ¿Y nosotros los reyes?
3: No, existe el rey Baco.
2: Baco, bueno.
3: El Baco.
2: Le gusta el Baco.
0: Oye, bueno. Oye, ¿qué tal si vamos a un... te voy a ponerte un tema.
2: ¿Vos decís?
0: Dele. Mire, oye, tenemos también, tenemos, esta vez no tenemos despacho de la Ciudad de la Furia porque está, parece que se le echó a perder el auto.
2: Se le echó a perder, creo que se le salió la cadena de auto a César, entonces está en la Ciudad de la Furia. Se lo comió la Ciudad de la Furia,
0: se lo comió, sí.
2: Como al conejo, como al conejito. Ustedes saben quién se comió el conejo. Bueno, el que queridos amigos, es del disco Tres Hombres. Tres Hombres, los Barbones de ZZ Top, Reyes del Boogie. ¿Qué digo? Dioses del boogie nos visitan con uno de los, con uno, sino el más de los más famosos de sus éxitos, La Grange. Nos da un tremendo, tremendo placer presentarle a ustedes esta agradable canción. Los recuerdos que nos evoca La Grange, ZZ Top en Fórmula Elqui 100.1.

0: Seguir, chiquillos, con esta parte del programa en una tarde entretenida aquí en Pisco Elquia. Nada de lluvia pasó este fin de semana, chiquillos.
1: Nada de lluvia.
0: Y imagino que Santiago harto, Dani.
2: ¿Cómo estuvo Santiago, Dani?
0: ¿Llovió o no llovió?
3: No llovió nada. Este fin de semana, cero. Ayer hizo frío, hoy día estuvo un poquito de sol, estuvo más agradable. Pero en general en las mañanas he estado súper helado, más helado que mi corazón, con eso.
1: ¿Cómo?
0: Pero ¿cómo? Viste que ella empieza a provocar Arturo, que hablar de farándula.
2: Mi corazón mi corazón está frío.
0: Farándula total, po.
2: Totalmente
3: ha hecho mucho
2: out.
3: Espérate
0: que tenemos el out.
4: Oye, estar así con el frío en el corazón está totalmente out. Debemos tener calidez en nuestro corazón.
0: Oye, amigo del in out, ¿qué está in out? ¿Andar con ropa veraniega o ropa de invierno?
4: Totalmente out la ropa de verano. Totalmente out. Te cagas de frío.
0: ¿Calzoncillo largo o calzoncillo corto?
4: Depende.
0: Ya.
2: Oye, ¿cómo?
3: El loncho no le da cuerda.
0: Pero si él dijo, llegó aquí temprano y lo hubierais visto, hay un espejo aquí a la entrada de la radio. Y estuve ensayando todo el rato, lo he innovado. Entonces, ¿cómo lo voy a dejar al hombre ahí que tiene toda una performance preparada?
2: No, y este va
0: a mí lo que me preocupa no es que lo haga, sino que el día que llegue. Pinteado con el Little Out, ahí eso, ya eso ahí me va a preocupar.
4: Sí.
3: Ahí.
4: ¿Y qué tiene? Ahora se puede. Ahora se puede.
0: Oye,
2: la semana pasada cayeron 4 gotas. ¿Se acuerdan ustedes que el jueves? Sí, porque me cayeron en la cabeza.
0: Yo también.
2: Me cayeron en la cabeza.
0: En el corazón frío.
2: No.
1: A mí me cayó en el ombligo. Sí, me cae más abajo. ¿Se junta peras conmigo?
0: Ya. Dios mío.
2: Pero ¿cómo?
0: Bueno, estábamos. Yo lo único que hice fue comentar el tema del clima, que es importante, porque nos ocurrió que ¿dónde fue? ¿En qué pista fue que estuvieron esperando? En Miami, ¿te acordás?
2: Claro.
0: Estuvieron esperando que llovía, que no llovía. Eso trasciende también a las carreras y Barcelona.
2: En Barcelona tiene mucho calor. Súper caluroso.
0: Sí, mucho calor.
2: Súper caluroso. La verdad que habían, ¿cuánto, Dani? 50 y tanto, 50.6 grados cuando partió la carrera en la pista.
3: 50.
2: En la pista.
0: Si no hay un huevo frito, un huevo y se fríe.
2: Claro, de hecho.
0: Claro, claro, sí.
2: Se frieron varios.
0: Varios. Pero no, un huevo de gallina me refiero.
2: No.
0: Ya.
2: Ya.
0: Oye, no, pero déjame seguir en el
2: ámbito.
0: Oye, ¿cómo estará afectando hoy día la industria de la Fórmula 1 con respecto a lo que, y eso se lo pregunto a la Dani, que es experta en la trayectoria de los campeonatos de Fórmula 1 a nivel de muchos años? ¿Cómo afectará el Mundial de Fútbol en el sentido de lo que significa la parafernalia, la trascendencia económica que significa para el mundo entero esto del Mundial de Fútbol? ¿Cómo se ve eso, Dani, el resto de este mes?
3: Mira, la verdad es que yo creo que no hay como no afecta realmente. ¿Por qué? Porque los horarios son distintos en este mundial, por lo menos ya en este mundial, no es cierto que nos favorece a nosotros bastante el fútbol este campeonato, porque no tenemos que ver partidos a las 4 de la mañana.
0: No, claro.
3: Sino que son súper amigables con nosotros, pero y por eso mismo la temporada europea, que es la que está ahora en Fórmula 1, no coincide en horarios, por lo tanto yo creo que no es competencia. Los premios de Fórmula 1 están vendidos en cuanto a la agenda presencial desde meses antes, entonces, desde el punto de vista de gente que va a llegar a ver directamente el espectáculo, no hay ninguna afectación porque eso está vendido. Y por supuesto, para competir en términos de sponsors y eso tampoco, porque eso ya está todo comprometido con incluso años de antelación. Uh-huh. Y fanática hay para el mundo, pues. Entonces,
0: oye, a propósito de fanática, Daniel, a propósito de fanatiquita, estaba recién el Mafu preparó toda la tarde el Yo te canto, será porque eso se habla de los famosos tifosis. Ah, y que,
3: sí, claro.
2: Es la canción.
0: ¿Es de verdad que hay una barra de italiano, una barra de verdad Pues yo lo digo para la gente que nos está escuchando, dice, no, ¿cómo van a hacer tanto? ¿Hay una barra de verdad de tifosi que apoya en la Fórmula 1 al equipo Ferrari?
3: ¿Ah? La verdad que sí, es un pueblo entero. Ya Maranello es un pueblo donde se ubica la fábrica de Ferrari, y una gran cantidad de trabajo se mueve en torno a Ferrari. Ya esto no es realmente, cuando Ferrari gana es una revolución en el pueblo. Se tocan las campanas de la iglesia, sale la gente a las calles, sacan las Ferrari, porque en Italia, por supuesto, para nosotros en Chile, ver una Ferrari en la calle es una cosa muy poco común, pero en Italia no. Entonces la gente saca su Ferrari, sale a pasear, a tocar la bocina, dan la vuelta a la plaza, la gente se vuelve bien loca, pero es una cuestión, una felicidad y una cuestión de un derroche de pasión, ¿me entendí? Es una cuestión realmente bonita. Cuando se hacen las presentaciones todos los años, se hace una presentación también en Maranello, y va la gente a la plaza, se juntan miles de personas, y hay un escenario en donde se suben los pilotos, se suben los directores de la escudería, y son aclamados como rockstars. Y eso es muy bonito.
0: Mira qué interesante. Sí, interesante, porque en definitiva es como acercar un poco a la gente a la Fórmula 1, que también tiene su lado humano, no tan mecánico, por decirlo así, sino que también tiene hay un público que obviamente, que es lo que tú cuentas ahora, queda mucho más claro, que es como el pueblo que
2: es la pasión,
0: que digamos la base de Ferrari. Me imagino,
1: bueno, de hecho la fábrica de Ferrari en Maranello tiene incluso un parque de entretenciones, ¿no? Parque de entretenciones Ferrari, con unos juegos, con unas montañas rusas y toda la cuestión. Así que es una parte muy turística de ahí de Italia. Maranello es turístico, pero sobre todo ahora que van a ir ganando más mejor.
0: Y entonces los taxis deberán ser en algunos Ferrari.
1: Deben haber,
2: pues.
3: La verdad no sé que en Alemania hay
1: Uber
3: mucho taxi.
0: Sí, hay Mercedes.
2: Son todos Mercedes en Alemania. Sí,
0: pero taxi, ¿sabes? Pero en Rusia están los Lada. Claro.
2: Pero... Oye, espérate. Oye, en algún momento pasé por Punta del Este, y allá los autos eran Mercedes antiguos. Los taxis te llevaban de Punta del Este a Montevideo. Y eran Mercedes,
1: pero es que Puntelete, Puñatito, Pituquito.
2: Sí, pero era antiguo.
0: Oye, pero no miremos más. Oye, la Sol de él, que aquí son Mercedes Benz, po.
1: También, po.
0: Ah, sí, po. Las Liebres son Mercedes Benz.
2: Ah, de veras, sí, nosotros también. Menor,
0: no, cualquier. Así que cuando te diga, ¿hasta ahí subió un Mercedes? Claro que te subió.
1: Sí, po, una Liebre. Todos los días, po. Una Liebre. Y de vuelta.
0: Y de vuelta.
1: Me subí y me bajo.
0: Te subí y con chofer, man. Sí. Claro, anda ahí en un Mercedes con chofer.
1: El italiano.
0: Ya, Mafu está levantando la mano.
1: Oye, bueno, por favor, déjenme mandarle un saludo a todos los amigos de Paihuano que nos escuchan por la 100.1, a los amigos de Vicuña de la 91.9, de La Higuera de la 90.9, Tongoy y toda la costa de la cuarta región 91.5, Montepatria 93.3, allá los amigos de Con Barbalá, con ese material exquisito, Con Barbalita, todo nuestro, allá el 92.5, el 93.7 en Illapel, 90.7 en Cuncumén, 89.9 en Salamanca, 88.9 en Los Vilos, y por fin, queridos amigos, saludamos a todos los amigos de Valle que nos escuchan por la 103.7, y así abarcamos absolutamente hasta el último rincón de la cuarta región. Señoras y señores,
2: ahí estamos todos, ¿eh?
1: Todo.
2: 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Oye, bueno, ¿qué iba a decir yo? Oye, yo quiero hacer un pequeño homenaje, o sea, no un homenaje, sino que unos comentarios sobre la carrera que tuvo, la carrera de Hamilton, que es tan interesante. 7 veces campeón, parte desde chiquitito, es qué sensación, qué pasa contigo, Dani, con Hamilton, y que, cómo lo ves tú como profesional en todo lo que ha tenido, como 7 veces campeón del mundo también, ¿no?
3: Bueno, dejando de lado que Hamilton no es mi favorito, no sé
2: si sí, sabemos.
3: No va a incidir en nada en mi comentario a continuación. creo que la carrera que ha tenido Hamilton, que ha sido larguísima en Fórmula 1, ha estado llena de éxito. Podemos comparar fácilmente con Alonso, ¿no es cierto? Porque Alonso también, si bien tuvo un, se retiró durante unos años y volvió, él no ha podido llegar a tener el éxito que tuvo o mantenerse en un nivel alto de competencia. Lewis Hamilton sí lo ha logrado. Y con esta carrera de hoy día creo que demuestra que su paso por la Fórmula 1 es más importante y es bastante más importante de lo que uno podría haber estimado de todo lo que ganó con Mercedes. ¿Por qué digo esto? Porque cuando Hamilton ganó con Mercedes todos esos campeonatos seguidos, era tan importante tener un auto bueno y el Mercedes era tan superior a todo lo demás que creo que muchas veces se veía quizá opacado su manejo, su conducción por esta situación. Y ahora que estuvo 2 años fuera de Mercedes, bueno, todavía no 2 años, pero y que viene un equipo que, si bien en el nombre es el equipo de Fórmula 1, es el equipo a vencer o es el equipo en el que el piloto quiere correr, está más bien hace años de capa caída. Ferrari no gana un campeonato hace mucho rato, ¿para qué vamos a decir pilotos, no es cierto? Y sin embargo hacen esta apuesta, que es una apuesta tanto de la dirigencia como del piloto mismo. Y llegan a un equipo, ¿no es cierto?, en el que es todo incierto, tienes que acomodarte a un auto, claro, totalmente nuevo, claro, diferente, un auto que no está hecho para ti, para tu gusto, para tu modo de conducción, y empezar de cero teniendo ya un recorrido y habiendo sido campeón. Ahora, esto no se forjó en Hamilton ahora, estos últimos años. Esto es una cuestión que viene desde que parte cuando los papás, el piloto que tiene talento y tiene, sí, posibilidades,
2: sí, muchas.
3: El tema ya se va directo, por no solamente a correr, sino que se va de inmediato con psicólogos deportivos y con un equipo de gente que ayuda a estos niños, porque son niños.
2: Dani, te estamos perdiendo, parece, algo está pasando con la señal, pero sí, eso era lo que queríamos escuchar, la verdad, cómo Hamilton salió de todo esto y Dani, te estamos perdiendo, ¿ah? Te estamos perdiendo. Entonces,
0: sí, pero Dani, ¿nos está escuchando?
1: La llamará a Solares
2: también. La llamará a Solares, sí. Oye, bueno, entonces, ¿qué hicimos? ¿Qué hicimos con Hamilton? Hicimos algo que lo vamos a poner ahora, que tiene que ver con, sí, lo que...
1: ¿Qué nos dice Maite, la Maite respecto Maite. A la psique de este campeón?
2: Hace un análisis de esta situación, porque también nos ocurre a todos nosotros, como siempre la Maite nos da como el tips que nos hace la comparación a nosotros que somos tan normales, con estos personajes que son tan especiales, como Hamilton, por ejemplo, y nos cuenta esto. Vamos, Maite.
1: Los tan normales.
5: Hola, hola, amigos de Fórmula X, soy Maite Sampatio de Burbuja Natural, aquí en el espacio Circuito Interno. Si algo nos enseña la Fórmula 1 es que incluso los mejores atraviesan momentos difíciles. Y Hamilton nos acaba de dar una gran lección. Después de una larga etapa sin victorias, de dudas, críticas y de un complejo proceso de adaptación a un nuevo equipo, ha vuelto a subir a lo más alto del podio. Y aquí aparece una de las habilidades psicológicas más importantes, tanto en el deporte como en la vida: la resiliencia. Porque la resiliencia no consiste en no caer, sino en saber levantarse una y otra vez. De hecho, el propio Hamilton reconoció que llegó a preguntarse si volvería a ganar alguna carrera. Sin embargo, los deportistas de élite utilizan estrategias mentales muy concretas para superar estos momentos. Una de ellas es aceptar la realidad sin quedarse atrapados en la frustración. Otra, mantener la confianza en sus capacidades, aunque los resultados momentáneamente no las reflejen. Y una tercera, quizá la más difícil, seguir trabajando y mejorando cuando las recompensas todavía no llegan. Los campeones aprenden a separar quiénes son de los resultados que obtienen. No piensan, he fallado, no valgo. Piensan, hoy no ha salido, pero sigo siendo capaz. Y quizá la reflexión para todos nosotros sea esta. Cuando las cosas no salen como esperamos, ¿ponemos en foco en lo que hemos perdido o en lo que todavía podemos construir? Porque muchas veces la diferencia entre rendirse y volver a ganar no está en el talento, sino en la capacidad de seguir adelante un día más.
1: Toma.
2: Qué fantástico, ¿eh?
1: No, así, así.
2: Fantástico.
1: Me inspira, Maite, a mí me inspira la Maite.
2: Maite, ah, es sensacional.
1: Le contamos a todos nuestros amigos que Maite pertenece a un conglomerado de psicólogos, Burbuja Natural.
2: Burbuja Natural,
1: que
2: claro.
1: Se encargan aquí de mejorarnos a todos un poquito.
2: Un poquito ayudarnos, un poquito un empujoncito para que no estemos tan, tan solitos.
1: Claro, y le mandamos un abrazo grande.
0: Ustedes son...
2: Pacientes.
1: Sí, no.
2: Yo tengo cualquier paciencia.
0: Se ha notado. Últimamente se ha notado.
1: Yo soy impaciente.
0: Sí. Se ha notado bastante.
2: Oye, Maite, fantástico.
1: Muchas
2: fantástico.
1: Gracias, Maite.
2: Muchas gracias. Eso son cosas que, como dijo ella, nos pasan a todos nosotros. Y con esto, Lewis Hamilton, oye, yo voy a decir.
1: O sea, en resumen, estos gallos ven el vaso medio lleno.
2: Siempre.
1: ¿Qué es lo que deberíamos estar haciendo nosotros, compadre, en nuestro país, en nuestro mundo? Mirar las cosas positivas.
2: Claro.
1: En vez de fijarse en lo negativo, mirar la cosa positiva del asunto.
2: Como dice la Maite, hay que mirar el vaso más lleno de lo que uno lo tiene. Si realmente a uno le pasan mucho.
0: ¿Qué vaso están hablando ustedes?
2: Mucho más cosas buenas nos pasan que cosas malas. Lo que pasa es que nos marcan tanto las cosas malas que lamentablemente nos acordamos todo el rato.
1: Además que uno lloró.
0: Yo todavía no sé qué vaso están hablando.
2: No.
0: El vaso de la...
2: Oye, ¿cómo salieron en el GP? Yo les voy a contar cómo salió el GP de Barcelona completo, ¿ya?
1: Cuéntanos.
2: Por supuesto que Lewis Hamilton ganó con 19 segundos con respecto a Russell. Después vino Norris, tres ingleses al podio, que fue bien especial porque tampoco se daba mucho desde hace muchos años atrás. Cuarto salió Verstappen, quinto salió Piastri, mucha. En mi niño.
1: Lo echamos
2: también,
1: de menos, Piastri.
2: No, lo echamos mucho
1: de menos. Lo echamos de menos.
2: Sí.
1: A Max también.
2: A Max también. A sí. Max. Pero también. Ahí están todos ahí. La verdad es que la competencia se ha puesto súper entretenida. Lindbergh, que también de Racing Bull salió sexto.
1: Si no, creo que Max creo que se va a comprar una escudería de unas categorías más abajo.
2: Sí, bueno, él la tiene ya,
1: sí,
2: en el, ¿cómo se llama? Carreras de Dani, no me acuerdo cómo se llama, pero son en Alemania, son unas carreras y él ya tiene una escudería.
1: Sí, pues ya tiene.
0: La Dani parece que ya está conectada, soy yo.
2: Dani, ¿volviste? Ya volvió, parece. Bueno, de ahí viene el Lindbergh, el Gasly 7 Alpine, 18 puntos. ¿Ah?
0: ¿Cómo?
2: ¿Qué pasó? Dani, volvemos. Oye,
3: sí, aquí estoy.
2: Buena. Oye, Gasly salió séptimo, octavo con la Pinto, nuestro amigo desde allá de la ciudad de la Furia, deben estar muy felices.
1: Sigue feliz ese, creo.
2: Sí,
0: aunque. Oye, ustedes no han contado que Gasly.
1: Lo que pasó en la otra.
0: Sí, pues.
1: Claro, eso.
0: Son malos ustedes, ¿eh?
1: ¿Qué es lo que pasó? No, yo iba.
0: ¿Por
1: iba
0: qué
2: ahora lo
1: de eso? Iba a bandejarle
2: ahora. Oiga, amigo, os iba a contar.
0: Jefe, luego,
1: le iba a bandejar justo ahora. Yo le iba a decir aquí, oye, ¿y qué pasó con Gasly la carrera pasada?
2: Ya te voy a dar, el paso.
0: Ustedes lo están pasando, así que están penalizados.
1: Con 5 minutos.
0: Con 5 minutos de nuevo.
1: 5 minutitos.
2: Oye, bueno, yo les voy a decir los últimos dos. Gasly salió octavo, Lawson salió noveno y Haya salió décimo. Y de ahí para abajo vienen otros, pero los primeros 10 fueron eso en Barcelona. Y ahora les vamos a comentar algo que ya lo habíamos comentado muchas veces, pero se nos había olvidado decirlo.
1: ¿Qué cosa?
2: Que algo pasó en la carrera anterior, que bajaron a Gasly, pero la FIA recapacitó, entonces
1: bajaron a Hatcher, subieron a en la carrera pasada,
2: claro.
1: Vimos que hubieron varios movimientos en el podio por
2: las sanciones.
1: Por sanciones. Y al final los movimientos de las posiciones siguieron durante toda la semana.
2: Claro.
1: Entonces se estudiaron todas las

0: Le aguaron la fiesta a los de la Fiat, pero le devolvieron el puesto.
1: ¿Y habrá reclamado Flavio?
0: Yo creo.
1: ¿Habrá reclamado Flavio?
0: Sí. Le dieron más champán y todas las cosas, le regalaron todo lo que tenía que
1: regalar. Un par de relojes, Flavio, ahí.
0: Y listo.
1: Bueno, muy bueno, muy bueno. Fue muy entretenido el movimiento porque, bueno, celebramos varios, porque estábamos. Sí, yo estaba contento con lo de Hatyard porque el mejor rookie del año pasado, que se yo, cabros jóvenes que agarran oportunidad y que ha ido escalando, que de Racing Bull pasó, sí, pues, a Red Bull.
0: Bueno, claro, que el Tsunoda no había ahí, no vio ni uno.
1: Tsunoda era pituto nomás.
0: No vio ni
1: era nada. Pituto por
0: uno. Por onda, por onda.
1: Claro, pituto por los pernos. Por los pernos de la rueda. Los pernos.
0: Oye,
1: de la rueda.
0: ¿Cómo quedó el calendario, chiquillos? Les cuento el tiro, ¿eh? Antes de. El calendario que Antonelli, el niño pródigo, sigue adelante en el campeonato de pilotos con 156 puntos.
1: Harto adelante.
0: Y mira, Hamilton, segundo lugar, 115. ¿Tú sabes que si Hamilton llegase a ganar el campeonato sería fabuloso?
1: Sería fabuloso, por supuesto.
0: Ferrari, Hamilton.
1: El que gane, no, en realidad.
0: 115 lleva Hamilton. Igual el Kimi le lleva una ventajita más o menos. Sí, 156 a 115, no deja de ser. Bueno, y pisándole los talones viene George Russell, que viene con 106 puntos. Charles Leclerc, Dani, 75 puntos. Lo tenemos en cuarto lugar. Sí. Después Lando Norris, 73. Oscar Piastri con 68 puntos. Séptimo viene Max Verstappen con 55. Octavo, Pierre Gasly. ¿Qué me dicen ustedes?
1: Bien, muy bien.
0: Con 41. Noveno, Hayat con 34. Y décimo viene Liam Lawson con 26. Y onceavo lugar de 24 pilotos viene Colapinto con 19 puntos. ¿Qué me dicen ustedes?
1: Eso nos deja en el campeonato constructores con Mercedes adelante con, claro, 262 puntetes. Segundo queda Ferrari, ¿eh? Sí. Ferrari quedó segundo ya con 190 puntos. Tercero McLaren con 141. Red Bull con 89 en el cuarto lugar. Y Alpine en el quinto lugar.
0: Cállate. ¿Cómo subieron? ¿Cómo? Mira, y hay todos los que tienen abajo. Tienen
1: Racing Bull.
0: Sí, pues.
1: Tienen Williams, Audi,
0: Haas, Audi, Williams, Aston Martin, Ferrari, o sea, y Cadillac son nuevos. Ellos han sido no tanto Cadillac, pero sí Aston Martin ha sido.
1: No, perjudicado, no, no. O
0: penoso,
1: sea, no,
0: ha sido penoso.
1: No han podido salir del profundo orificio en el que se encuentran, compadre.
0: Exactamente.
1: Y con problemas con Honda, con problemas con su proveedor.
0: Mala onda.
1: Sí, están como. Ellos dicen que están bien, ¿eh? Pero no están bien.
0: No están bien.
1: No.
0: Dani, ¿algún comentario sobre todas estas cosas? ¿Cómo vamos en las constructoras y en los pilotos?
2: Sí, pucha, ¿sí? No me gusta ser agorera, pero.
0: Oye, ya.
2: Colapinto fue asesinado hoy día. Con un segundo, así que no quedó octavo, quedó décimo, para que puntualizar aquello.
0: Qué malvado con Colapinto.
1: Queríamos decirlo la próxima semana, eso, para dejar a Colapinto una semana más bien.
0: No,
2: está bien. Nosotros siempre. Colapinto ha mejorado un montón, el equipo anda bien. No,
0: oye, son los del medio.
2: No lo diga, va a andar mejor. Pero
0: sí, pues, es la parte media más alta que ellos han tenido. Están re bien, yo cacho.
1: Van bien, pues van bien, mejorando.
0: Sí, qué bueno.
1: Sí, qué bueno para que entre, sí, en la competencia, totalmente. La competencia se abra.
0: Yo creo que eso está pasando. Estamos más entretenidos que nunca. Hoy día ganó Ferrari. Mañana gana Mercedes, no sé. Viene Austria la próxima semana, chiquillos. Pero primero, antes de todo eso, pasar al último bloque. Vamos a algo que decir, Dani. Antes de pasar, vamos a hacer un tema. Te voy a ponerte un tema. ¿Qué dice usted? No, nada.
1: Bueno, ya. 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
1: 20 minutos para las 19 horas. Chiquillo, el tiempo pasa volando como la Fórmula 1. El tiempo pasa volando, chiquillos, y nos vamos de Montreal a Santiago, de Santiago a Argentina, que no está.
2: No está Argentina.
1: Ya, pero nos vamos con Camila, que está en estos momentos en vivo y en directo para saludarla. Camila Bunizaga.
3: Hola,
1: que...
3: hola Cami, ¿cómo está ahí?
4: Hola, hola,
1: ¿bien
4: ustedes?
1: ¿Cómo están? Todo bien por acá. Cuéntenos un poquito qué informaciones nos trae en esta oportunidad, Camila.
4: Bueno, vamos a hablar un poco sobre lo que es el automovilismo nacional, ya principalmente con pilotos jóvenes que hemos tratado de darle igual harta cobertura, ya que es las promesas que nosotros tenemos en el automovilismo en Chile. Y bueno, contar de que en Europa el chileno Agustín Sepúlveda continúa dando pasos importantes en su carrera deportiva. Este piloto, que tiene 17 años solamente, tuvo una actividad este fin de semana en la FX Pro Series de Italia, una categoría que reúne a talentos jóvenes que corren en monoplazas y se representa un nuevo desafío en su proceso de formación internacional. Más allá de los resultados que pueda haber tenido en esta carrera, lo relevante es seguir sumando experiencia en los circuitos europeos y de esta manera enfrentar un nivel de competencia que es cada vez más exigente y construyendo un camino que puede abrirle en lo que se viene a futuro. Por otro lado, y otro nombre que sigue creciendo harto es de Agustín Salamé, ya es chiquito, tiene solamente 12 años. El joven piloto chileno fue anunciado como nueva incorporación de Dreams Racing, una noticia que se confirma y el buen momento que vive una de las principales promesas del karting nacional. Salamé ya había destacado tanto en Chile en competencia como en competencias internacionales y este nuevo vínculo le va a permitir así continuar su desarrollo deportivo dentro de una estructura que apuesta muy fuerte por este talento que es muy joven y es chileno. Y por otro lado, para los fanáticos de la velocidad de acá de la región de Coquimbo, atentos porque entre el 19 y 21 de junio, o sea, viernes 19, sábado 20 y domingo 21 de junio, la Fórmula 3 va a llegar a Chile en el Autódromo Guadalupe de La Serena. Serán tres jornadas de intensa actividad en pista con algunos de los mejores exponentes del automovilismo nacional compitiendo en uno de los escenarios que son más tradicionales del país. Esta es una buena oportunidad para poder disfrutar del deporte de motor desde cerca, todos los, como les decía, que son de La Serena, Coquimbo, los alrededores ya del Valle del Elqui, que les queda súper cerca para poder ir a ver una competencia de Fórmula 3 y así poder seguir apoyando las nuevas generaciones de pilotos chilenos que van apareciendo. Eso más o menos lo que tenemos y se viene ahí un buen fin de semana para el automovilismo nacional.
3: Cami, nos tienes que tener al tanto y anticiparnos, yo creo, un poquito sobre cuando haya Fórmula 3, porque sería interesante si podemos ir a mirar un poquito Fórmula 3 también, que es también parte de lo nuestro, de Fórmula 1, digamos. Bueno, ahí veremos. Claro. ¿Te parece, Camilo?
4: Ahí.
3: Ya, dale nomás.
4: Súper. Sí. No, eso, de que vamos a tratar ahí de ver si podemos hacer algo desde... Podría ser el fin de semana, todo dependiendo, por supuesto, de los tiempos de cada uno, pero vamos a ver qué podemos hacer, si es, nos quedan aún varios días para poder coordinarnos con eso.
3: Oh, genial. ¿Algo más?
4: Sí.
3: Cuéntenos.
4: Sí. ¿Algo más? No, solamente...
3: ¿Pero viste la carrera? ¿Viste la carrera? ¿Qué te pareció la carrera?
4: La vi.
3: ¿Y ahí? Cuéntanos.
4: Una sensación especial. es que ver a Hamilton volver a ganar después de 2 años, o más de 2 años, si no me equivoco, y sobre todo con Ferrari, que yo creo que muchos quizás lo estaban esperando también, fue uno de esos momentos que recuerdan el por qué la Fórmula 1 sigue generando tantas emociones en la gente. Claro. ¿Por qué tanta gente lo sigue? O sea, todos pensaban, o todo parecía ser una tarde que iba a ser destinada a hablar de lo que es el dominio de Antonelli, que ya venía siendo, pero o sea, era como carrera que había, se sabía que Antonelli iba a estar ahí en el podio. Venía haciendo una carrera espectacular, pero el automovilismo tiene estas cosas, o sea, a cuatro vueltas, tres o cuatro vueltas de la final, cuando tenía prácticamente asegurado ya y una parte en el podio, y el auto fue como, no, no quiero seguir, jefe, estoy cansado, y fue un golpe durísimo para él y para Mercedes. Al final la imagen que queda es la de Hamilton celebrando, que donde se vio que estaba muy emocionado, Ferrari por supuesto que sonriendo, y un campeonato que vuelve a ponerse bastante interesante, que son carreras que en realidad recuerdan que en la Fórmula 1 nada está decidido hasta que realmente todo termina y hasta que la bandera ya cae. Entonces acá nada está decidido, aunque se queden, como lo vimos hoy día, cuatro o tres vueltas, que ya fueron dos autos que se quedaron ahí en el camino, ya casi terminando la carrera. Entonces ahí va lo interesante y lo emocionante de la Fórmula 1. Eso más o menos lo que puedo decir.
3: Buena Cami. Buena Cami, te pasaste. Qué buena también.
1: Chica fue a un curso de especializarse.
3: No, tenemos
1: a Monchal.
3: A Monchala. Sí. Pero tenemos
1: grande la radio. Es grande la radio.
5: La mandamos
1: a ustedes, señores, les alcanza solamente para ir a un curso ahí al Fórmula 3 en Guachalalume.
5: Nada más. Eso les digo.
1: La radio no tiene más presupuesto para ustedes. A Guachalalume no va. Ahí a ver Fórmula 3.
5: La próxima semana en Guachalalume, entonces,
1: pues chicos. Está entretenido. Sí.
5: Ni hablar que estuvo buena la carrera de hoy día, que como decía la Cami, que estuvo muy interesante. Se pone interesante el campeonato.
3: Sí, bueno.
5: Y ni hablar de la próxima carrera que viene en Austria, compadre, porque
3: es Austria.
5: Se corre ni más ni menos que en el Red Bull Ring. ¿Cachai? Que es un autódromo de grado 1 de la FIA.
1: Oye, Cami, un millón de gracias. Luego nos veremos por estos lados, así que saludos.
4: Luego voy a andar por allá, así que saludo a ustedes, saludos a los chicos, y que tengan una excelente semana.
3: Gracias, Cami, gracias por todo.
1: Ahí está nuestra amiga Camila Munizaga.
3: Oye, no, espérate. Y no le traigo las cosas, los regalos, los de Monchal, ¿verdad?
1: No, impresioné.
5: A mí ya me lo pasó. A usted no le trajo nada. No, está bien. A mí me trajo una chaqueta
1: Ferrari. Es feo. Una chaqueta Ferrari. Eso es feo, no me lo que
3: está haciendo, Mafo. Ni el auto chico, ni un auto.
1: Yo no le quise hablar, pero ahora le dije que lo voy a poner así como un.
3: ¿Y mi regalo?
1: No, pues no le podéis decir eso.
5: Oye, hablando de regalo, yo me acuerdo de un regalo cuando chico que me encantó, que fue un auto de Fórmula 1, pero en ese tiempo de la John Player Special. Uno negro que había, que era alucinante, ¿se acuerdan eso?
1: No, yo me acuerdo la primera cajetilla de cigarro, la John Player Special. Esa redonda. Redonda.
5: Yo se lo robaba a mi abuelo.
1: No, yo me acuerdo que yo estaba muy cercano a CCU, me acuerdo, y en un momento se hizo una campaña de Fórmula 1 con los autitos Salazar, ¿verdad? Y llegaron las poleras rojas de Ferrari y los gorros de Ferrari. Yeah. Y los autitos de Ferrari. No, notable.
3: Mira el niño.
1: Y yo, como trabajaba ahí, tenía.
5: Ah, ahí me gustaba el auto negro con dorado, ese John Player Special.
3: ¿Qué pasó? ¿Qué escudería? Dani, ¿tú te acuerdas qué escudería era esa de John Player Special? ¿Esos cigarros?
1: ¿Está ahí?
3: ¿Aló? ¿Está ahí, ahí todavía, Dani, o no? Se fue de nuevo.
5: No fuma la Dani.
3: No fumo.
1: ¿Por ya. qué hoy día está tan mala la...?
3: No, hoy día estamos más con esa señal, Dani.
5: No, porque la lluvia de esteroides, viejo.
3: La lluvia de esteroides.
5: El MT-164 Atlas.
1: Claro.
5: Que dejó una estela de radio. Una radiodifusión. Estela,
1: sí. Claro. Oye, no, pero ahora la vamos a tener tranquilo.
3: Ya, bueno, ya. Entonces sigámonos.
5: Oye, déjenme contarles de la
3: eso, pista. Vamos a la pista
5: que nos espera, pues, compadre. Aquí ahí se alberga el Gran Premio de Austria, el Gran del motociclismo. Es una de las pistas más cortas e intensas, compadre, automovilismo mundial, rodeada por ni más ni menos que los pintorescos paisajes de los Alpes, pues, compadre. La ficha técnica, esta está remodelada. La longitud oficial es de 4.326 kilómetros. El número de curvas son 10. 7 a la derecha y 3 a la izquierda. Así es cortita esta cosa. El cambio de elevación también tiene 63 metros de diferencia. O sea, esta cuestión anda para arriba y para abajo. La velocidad máxima de los monoplazas pasan en casi toda la carrera pasan el 73% de las vueltas con el acelerador a fondo.
3: Ay, ay, ay.
5: Andan, pero.
3: Esta es la pista de Max.
5: ¿Sí?
3: Sí, pues la pista
5: claro, del dueño de casa ahí.
3: Claro.
5: Ah, bueno, es tremenda, ahí tiene mucha historia. esta cuestión del trabajo, el trazado original medía casi 6 kilómetros, fue reseñado por completo y recortado de su longitud actual, que allá porque fue financiado en gran parte por la empresa de telecomunicaciones A1 Millibond, antes que fuera esto de Red Bull, de la fábrica de bebidas energéticas.
3: Yeah.
5: Y el fundador, el Dietrich Mateschitz, compró, que él era el fundador de Red Bull, compró y reconstruyó las instalaciones del circuito que abrió en el 2011 y logró el regreso oficial de la Fórmula 1 en la temporada 2014.
3: Austria. Eso es lo que resumido. Tenemos la próxima semana. No, la próxima semana no. De esta semana a la otra tenemos Austria. Y después viene una legendaria. Viene Silverstone.
1: Oye, aprovechemos que la Dani parece que está ya.
3: Ya, Dani.
1: Está ahí conectada, Dani.
3: Ahora sí.
4: Así es. No sé, hoy día no. La comunicación no está muy fluida aquí. No sé qué pasa.
3: Ya, pero ¿sabéis qué? Te vamos a contar que estábamos hablando de Austria. Y danos una reseña. Uh-huh. Y nos vamos a despedir porque ya estamos a puertas de.
5: Estamos en la quemada, como se dice.
3: Estamos en la quemada.
1: Pero dale, no,
3: Dani, te dejamos. Mira,
4: bueno, Austria es un circuito muy rápido. O sea, es una carrera en la que generalmente, cuando tienes harta diferencia entre autos o pilotos, empiezan a sacarle vuelta a los más retrasados de manera rápida. Claro. Muy, muy pronto. Y súper, súper rápida. La verdad es que el circuito inicial, que era el Österreichring y después el A1 Ring, que fue donde se corrieron, yo recuerdo haber visto el A1 Ring como por ahí por los 2000, y ahora pasa este A1 Ring, que es mucho más cortito, mucho más rápido. La verdad, para mí fue como una especie de mutilación, igual que lo que hicieron con Hockenheim. Invito a todo el mundo a ver fotos de cómo es Hockenheim original, porque se corre en un pedacito, pero antes era una tremenda vuelta que pasaba por el bosque, era una maravilla realmente. Bueno, pero volviendo a Austria, es un gran premio rápido, efectivamente ahí va toda la fanaticada de Max Verstappen, y es un circuito no es tan fácil adelantar, pero se vieron, me acuerdo, se han visto batallas interesantes, un año, realmente no sé si fue el año pasado, entre Leclerc y Checo Pérez, que en una vuelta iba uno, en otra vuelta iba otro, que se sacaban de pista, se estaban acusando todo el tiempo en estas radios de equipo. Pero la verdad es que yo espero que sea un gran premio entretenido, que veamos nuevamente la capacidad que tiene Hamilton ahora, quizás con un envión que tiene a partir de esta carrera. Y cosas que no se juega nunca nada en Austria, porque la fecha que tiene de campeonato en el campeonato no da para que haya ganado nunca nada, pero sí me acuerdo, ustedes cuando me hicieron la pregunta, la verdad yo no me acordaba nada, pero sí hubo un hecho que yo encontré bien lamentable, pero el año 2001 o 2002, creo que fue el 2002, corría en Ferrari Schumacher y Barrichello. Schumacher estaba ganando todo, pero en esta carrera puntualmente todavía no estaba decidido el campeonato, digámoslo. Barrichello iba primero. Barrichello es un carrerón tremendo, increíble, iba primero y le dieron orden al equipo de que lo dejara pasar a Schumacher. Y no tenía competencia. Claro. Yo me acuerdo, y esto tal vez les va a parecer súper ridículo.
5: ¡No!
3: Justo.
4: Pero como Magdalena.
5: ¿Pero por qué?
4: No capaz de hacer una cosa tan baja y.
3: Claro.
4: Desconsoladamente.
1: Dani, sí. Dani, repite.
4: Es una cuestión que me dolió y me marcó profundamente.
1: Dani, repite esa parte porque no se escuchó muy bien. La parte de la cuando, final.
3: Claro, cuando se.
4: En el fondo, Barrichello tuvo que darle el lugar, claro, a Schumacher. Sí. Tuvo que, entonces, en un podio. Se tenía que parar Schumacher primero, pero se lo devolvió, ¿no es cierto? Se le dijo a Barrichello, párate tú arriba. Fue una escena triste, terrible. En ese momento la federación prohibió las órdenes de equipo. Prohibió las órdenes de equipo por mucho tiempo. A raíz de esa situación, que fue súper lamentable, innecesaria, porque Schumacher después ganó como por... No sé, pues si esto fuera hípica, no sé cómo se diría, pero como por 6 caballos, no sé cómo se dice, pero
5: seis cuerpos.
4: Campeonato. La verdad es que fue súper lamentable. Pero esa es la única anécdota que yo recuerdo, por lo menos, de haber visto en el Gran Premio de Austria. Espero que sea entretenido, veamos qué tiene Antonelli para seguir ofreciendo. Sí. si Russell mantiene su mente fría o ya está medio tiritón después de lo que le hizo Antonelli hoy día, y vamos a ver si Ferrari recupera de la mano ahora de Hamilton, y que esto pueda también darle un envión anímico nuevamente a Leclerc, que es lo que todas las enamoradas de Leclerc esperamos.
3: Oye, bueno, ¿qué decirte? La verdad es que se me ocurre nomás, ¿eh? Eso lo vamos a analizar la próxima semana, que es probable que tengamos problemas con la carga de la batería, porque el circuito es muy rápido. ¿Qué irá a pasar con eso, no? ¿Te acuerdas que
5: Mónaco? No va a pasar nada, viejo. Hubiera pasado ahora con esta tremenda recta que hay.
3: Claro.
5: Hubiera pasado, ya no va a pasar, sí, nada, ya bueno, está dominado.
3: Vamos a tener una carrera rápida nomás de esta semana a la otra. Querido amigo Dani, bueno, ¿qué decirte? Tú despídete, te vamos a dejar por el momento. Nosotros nos vamos después porque se nos vino el final del programa que no nos duró nada, ¿vale?
5: Muy corto. Próximo año vamos a durar 2 horas.
4: Bueno. Bueno, mire, yo sí aprovecho de despedirme de todos los amigos, los tifosi en especial, que hoy día es un día bonito, lindo, a los cruzados, que vamos ganando 3-1 con 3 goles de Fernando Sampedri también. Saludo para todos, y que sea una... Bueno, el programa se pasó rapidísimo. Eché de menos también a nuestro César de Buenos Aires ahí para que nos diera su feedback de Colapinto. Así es que, bueno, esperemos que la próxima carrera, que es en dos fines de semana, la próxima fin de semana no hay carrera, pero hay mundial, así que aprovechemos de ver fútbol. Oye. Y eso, pues, chiquillos, lo he pasado muy bien, un
1: Dani,
4: saludo para todos.
1: Dani.
4: Y díganme.
1: No, yo lo que pasa es que yo siempre te defiendo, ¿ah? Pero estos dos están comentando aquí fuera, apagaron sus micrófonos y dicen que los cortes se debían a que tú te escapabas a ver el partido de fútbol de la Católica.
3: Claro.
1: Ese es el nivel de pelota.
5: Cada uno fue un gol. Cada vez que te paraste fue un gol.
4: No saben lo que es el profesional. Oye.
1: Pero para que te des cuenta, yo te voy a contar siempre.
4: No, yo hubiera dicho desde el primer momento, chiquillo, yo me voy porque voy a ver el partido de la Católica. No, yo ni siquiera lo estoy viendo, mirando el marcador online.
5: ¿El Loncho lo está viendo?
4: Nada más que eso.
1: Yo te voy a contar siempre todo lo que hable, todo detrás de...
3: Me
1: lo
3: como.
5: Uy, qué sapo.
4: Me parece muy bien.
1: Sí, así que, para que sepas tú.
5: Loncho McLaren.
4: Pelar a los compañeros de trabajo está out.
3: Tienes toda la razón, querida. Cariño, está totalmente out. Pelar a los compañeros de trabajo. Siempre.
1: Oye, ya vos, Dani,
3: nos
1: gracias,
3: vemos.
1: Dani, nos vemos el otro jueves.
3: Nos vemos
1: el
4: otro jueves. Bien, chicos. Chao.
3: Un abrazo, que estés súper bien. Y que todo esté bien por allá.
1: La increíble, Dani, con toda la información. Es una máquina de Fórmula 1.
5: Sabe mucho, así que acá.
1: Agradecido de que esté sea parte de este equipo, así que
3: muy bueno, muy notable, bueno, muy bueno. No tenemos grandes.
1: Ella es como la chofer y nosotros somos los que cambiamos las ruedas.
5: Goma.
3: Ella es la que conduce todo, la que corre y nosotros le cambiamos las
1: ruedas.
3: La goma.
5: El chicler de baja. Todo lo
3: que. Yo le aprieto la alerona adelante y viste que hay un loco que
5: hay un loco que es para eso.
3: Es para eso, nada más.
1: Oye, el otro día usted me pelaba.
3: Le aprieta el alerón
5: todo el rato.
1: De que en Mónaco. ¿Ah? No había un tipo que sacaba la manguera para que pasara en los
3: claro.
1: Había un tipo que sí, cuando se metió en autopic, el vecino que estaba un poquito más adelante, salía el auto y levantaba la manguera, estos compresores, para que pasara. Si era muy ordinaria esa.
5: No, ya era muy
3: ordinaria. No, sí, así, sí, así. Oiga, amigo, la verdad es que nosotros lo hemos pasado súper bien, no sé si ustedes, pero nosotros tratamos de divertirnos, tratamos de llevarle un poco de esta diversión que es la Fórmula 1 desde esta radio, de nuestra radio Pisco Elqui, a esta hora, para que también ustedes se diviertan un poco y hablemos un poco de Fórmula 1. Estamos contentísimos con la respuesta. Tenemos que mandarle saludo a alguien que me lo vi ayer en un bar, un caballero en un bar ayer, así en un comentario, realmente
1: en
3: dice,
1: un bar,
3: en un bar, el rumor.
1: Ah, el rumor.
3: Al Pepe, te mandamos un saludo. Estábamos en el rumor, que es un bar aquí extraordinario,
5: el bar de Pisco.
1: Sí, porque no hay una necesidad, una demanda tan grande para los bares.
3: Claro. Entonces, pero el rumor
1: la oferta es poca, pero de buena calidad.
5: Poca, pero segura.
3: Entonces, de repente alguien habló de Fórmula 1 y yo estaba ahí, no sé qué, y alguien dice, hace un caballero, dice, oye, yo escucho ese programa desde Coquimbo, así que te mando un saludo, no sé cómo te llamas, pero fue sensacional tu comentario, porque en realidad yo me encontré ahí y te dije, oye, yo hago el programa, ayer, no sé qué. Ah, así que.
1: ¿Y salió algún convite? ¿Algún convite?
3: No, no, no.
5: ¿No?
3: No, anda, no, anda.
1: Para eso estamos trabajando.
3: Anda suave.
1: No, no, pero el amigo, para eso estamos trabajando, para que
3: nos conviene un
1: convite. Nuestro tifosis se manifieste.
5: No, por último, si no ganamos plata, que ganemos influencia.
1: Amigos, amigos.
5: De repente nos invitan al Rotary Club.
3: Se nos acabó el tiempo, chiquillos.
1: No sabes que nos invitan a un taller mecánico.
3: Hoy no para. Claro,
5: un asado a los carabineros.
1: Aguacha la lume.
5: Los asados a los carabineros son buenos.
1: Bueno,
5: ¿viste que siempre lume terminan a guatapelá?
1: Claro, oye, aguacha lume. Aguacha la lume. Que nos inviten por lo menos a aguacha la lume.
5: No, yo no quiero ir a aguacha la lume. Una vez fui a ver a mi compadre, no ni una gracia a aguacha la lume.
1: ¿A qué compadre fue?
5: Ahí estaba el hermano, allí estaba preciso.
3: Ah,
5: pero
3: el otro sector.
5: Para el lado,
3: pico, aguacha la lume.
1: Mejor. Oye, chiquillos, yo me despido a ustedes porque están en todo eso.
3: Chao, queridos amigos, que estén súper bien. Osi, Locho, muchas gracias.
5: Un abrazo grande. La próxima semana, acuérdense, aguacha la lume. Y la próxima semana siguiente.
3: Invite.

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0: las 19 horas y 58 minutos.
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